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4: Son las 7 y 4 minutos.
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4: Son las 8:02.
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7: Son las 9:03.
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6: Son las 10 con un minuto.
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5: Son las 10 y 59 minutos.
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6: Es la 1:01.

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7: Son las 2:04.
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4: Son las 3:01.

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13: Son las 4:04.
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18: Son las 5 con 3 minutos.
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11: Son las 6:01.

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3: Muy buenos días, Bucaramanga y toda su área metropolitana. Bienvenidos al Magazine de la Mañana. Son las 6:05 de este miércoles 9 de septiembre. Y aquí comienza un importante programa del Magazine de la Mañana por la Radio Policía Nacional 91.7. Soy el intendente de Juan Carlos Rangel y me acompaña en la mesa de trabajo.
4: Muy buenos días, ¿cómo están a todos los oyentes? Le damos la bienvenida a nuestro Magazine de la Mañana. Qué alegría poderlos acompañar en este nuevo día con buena música, información, entretenimiento y sobre todo mucha energía positiva.
3: Bueno, hoy vamos a hablar de seguridad, movilidad, judiciales y medio ambiente. Todas estas situaciones que se presentan a diario en nuestra región y en nuestro país. También vamos a mirar cómo está el tiempo para quienes salen temprano de casa y por supuesto el pico y placa para hoy, que Diana ya lo tiene preparado. Continuamos con buena música hasta ahora aquí en el Magazine de la Mañana.

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1: 6:16 de la mañana. Bueno, comenzamos con nuestro panorama informativo. Nuestra primera noticia: preocupación ambiental en Barranca Bermeja por las altas temperaturas y la disminución de los niveles de agua. La ciénaga del Llanito ha perdido más de 380 hectáreas de espejo de agua, situación que ya está afectando a peces y el hábitat de manatís antillano. El llamado es a cuidar el agua y a entender que lo que ocurre en nuestros ecosistemas también termina afectando nuestras comunidades. La segunda noticia: avanza la intervención de la malla vial. Cerca de 72.000 metros cuadrados han sido intervenidos en diferentes corredores entre las carreras 15, 17, 27 y 31, además de sectores como Quebrada Seca, Mutis y Campo Hermoso y el barrio Alfonso López. Y también hay preocupación en Girón. Los incendios forestales registrados en Girón han afectado más de 21 hectáreas de bosque y han generado afectaciones a nuestra fauna silvestre. Bueno, Diana, tenemos información de pico y placa para hoy.
2: Así es, igualmente se le recuerda a todos los conductores el pico y placa el día de hoy, miércoles 9 de septiembre, para carros particulares y motocicletas, placas terminadas en 1 y 2. Recuerde que la restricción va desde las 6 de la mañana hasta las 8 de la noche.
1: Bueno, aquí sacar el vehículo en horas tempranas es muy importante, saber que pueden salir a tiempo de sus casas sin afectar este pico y placa. Bueno, continuamos con buena música a esta hora en la Radio Policía Nacional 91.7.
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1: Y 33 de la mañana. Bueno, ¿cómo está el estado de tiempo a esta hora en Bucaramanga? Tenemos condiciones parcialmente soleadas, pero durante el día existe posibilidades de tormentas eléctricas pasajeras. La temperatura máxima podría acercarse a los 34 grados, así que si va a salir, tenga en cuenta dos cosas: hidratación durante las horas de mayor calor, y si aparece lluvia o tormenta, reduzca la velocidad y conduzca con precaución. Bueno, Diana, ¿qué tenemos en la parte de nuestro WhatsApp? 317-557-4723.
2: Así es, a esta hora vamos a escuchar algunos reportes que nos llegan a nuestro WhatsApp, las notas de voz.
3: Bueno, a esta hora nos reporta el accidente de tránsito en el Parque Industrial 2. Hacia el norte de Bucaramanga y Campemadrid, sentido sur-norte, con lesionado. Tener precauciones que se encuentran en pista de silencio. Bueno, estamos reportando excelente movilidad, lo que es Campo Hermoso, Quinta Estrella, hay 45 con novena. También tenemos buena movilidad en la rotonda de la Quebrada Seca, también tenemos excelente movilidad, ninguna novedad a esta hora. Tiempo seco, esta hora en Bucaramanga.
2: Y estos son los reportes que nos llegan a nuestro poliwhatsapp 317-557-4723.
1: Bueno, también recordarle a todos los ciudadanos del área metropolitana que la policía va a estar atenta en diferentes operativos por la carrera 15, por la carrera 33, por la carrera 27. Yo sé que los han visto por ahí trabajando en nuestras redes sociales, pueden chequear todo lo que hemos hecho. Bueno, continuamos con buena música a esta hora por la Radio Policía Nacional 91.7.

0: 6 de la mañana con 48 minutos y a esta hora estamos con el teniente coronel Edwin Ceballos, quien nos entrega el más reciente reporte judicial de la jornada. Conozcamos los hechos y las acciones adelantadas por la autoridad en las últimas horas. Adelante, mi coronel.
1: Dios y patria, muy buenos días. Un saludo muy especial a todos los oyentes de nuestra emisora Policía Nacional. Desde la estrategia, yo creo una metropolitana bonita y segura. Logramos dos importantes resultados: capturas por orden judicial, acciones diferenciales que mediante la toma de antecedentes y los planes que se realizan en la jurisdicción de la cumbre, se abordan dos personas, se les toman los antecedentes y al verificar en la rama judicial, estos tienen que ser presentados ante la autoridad competente. Acciones diferenciales que se realizan para poder lograr estos resultados mediante la requisa, ¿sí?, mediante los antecedentes, diferentes puntos de nuestra jurisdicción. El compromiso de nosotros para continuar trabajando y buscando los mejores resultados. Invitamos a toda la comunidad a que sea partícipe y tenga corresponsabilidad también de sus entornos y acompañe a la Policía Nacional, dando información e informando oportunamente si alguna situación se está presentando. Muchas gracias.
0: Muchas gracias, mi coronel, y este es el reporte judicial que nos entrega a esta hora. Seguiremos atentos a la información y a las novedades que se registren en materia de seguridad y orden público.
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8: Son las 7:02.
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1: Y a esta hora de la mañana, 7 de la mañana con 17 minutos, continuamos con más reportes judiciales del área metropolitana de Bucaramanga. En el sector de Morro Rico, unidades de la policía hicieron efectiva la captura de un hombre de 28 años, quien era requerido mediante orden judicial por el delito de fabricación, tráfico y porte de armas de fuego. Por otro lado, durante labores de patrullaje en el barrio Minuto de Dios, uniformados observaron a una persona sospechosa que portaba una bolsa. Al verificar el contenido, fueron encontradas tres armas de fuego, entre ellas dos revólveres y una pistola. Además de munición, el capturado fue dejado a disposición de la autoridad competente. Y estos son los reportes judiciales que les entregamos a esta hora. Seguiremos atentos a la información y las novedades que se registren en materia de seguridad y orden público.
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1: 7:37 y a esta hora seguimos con más reportes de movilidad que nos llegan a nuestro poli WhatsApp 317-557-4723. Vamos a escucharlos.
2: Ahí está, nos reporta un accidente de tránsito llegando al Éxito de la Rosita, sentido sur-norte. Es con lesionado, tengan precaución.
3: Bueno, calle 45 bajando desde el Parque San Pío hasta la 27, buena movilidad, buena movilidad. Aquí la 27 están los semáforos intermitentes y ahí están los auxiliares o los están ayudando los alférez.
2: Ahí está, nos reportan el accidente de tránsito. Dice que un carrito y una moto, no dice si es coleccionado, tenga precaución. Ya tenemos lenta la movilidad a el de uno. Del norte, Bucaramanga subiendo, al parecer es el accidente de tránsito.
1: Y a esta hora seguimos atentos a todos los mensajes y a todas las novedades que se registran sobre movilidad a esta hora en el Magazine de la Mañana. Seguimos con buena información, buena música, noticia y entretenimiento.

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7: Son las 8 con 2 minutos.
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1: De la mañana con 13 minutos y como cada miércoles abrimos este espacio dedicado a nuestra salud y bienestar. Hoy tenemos dos invitadas muy especiales acá en nuestra cabina de la 91.7. Le damos la bienvenida a la doctora María Consuelo y la doctora Rosemary Rubiano. Bienvenidas.
2: Bueno, Dianita, muy buenos días y muy buenos días para toda nuestra audiencia. Hoy estamos muy, muy felices porque traemos una invitada increíble, realmente muy especial. La doctora Rosemary Rubiano es médica, es especialista en medicina física y rehabilitación, lo que conocemos como fisiatría. Ella es especialista del Hospital Militar en Bogotá. Además, es especialista en neurorehabilitación pediátrica. Ella trabajó con nosotros en nuestra dirección de sanidad. Tuvimos el placer de contar con sus servicios y su saber durante muchos años. Y pues bueno, doctora Rosemary, es un honor contar con usted hoy en esta cabina de trabajo. Muy bienvenida.
3: Gracias, doctora María Consuelo, Diana. Para mí es muy satisfactorio poder estar aquí nuevamente con mi gente. Como Consuelo mencionó, pues hay un lazo muy grande con esta institución.
2: Gracias,
3: doctor. Un saludo muy especial pues para toda la audiencia.
2: Bueno, doctora, muchísimas gracias. Y hoy traemos un tema que seguramente nos va a resonar a todos, Dianita y nuestra audiencia, porque ¿quién no ha sentido un dolor muscular, una molestia muscular que muchas veces no sabemos a qué atribuirla? Podemos pensar que detrás de un dolor sencillamente tuve una mala postura, como nos dicen los pacientes, doc, hice una mala fuerza, me acomodé mal anoche, pero quizás el dolor no pasa, quizás no es fácil encontrar la causa. Así que hoy vamos a hablar de una condición que se denomina síndrome miofuncional o dolor miofacial. Entonces, doctora Rosemary, vamos a empezar haciendo esa primera pregunta. ¿Qué es o cómo se define, cómo nos puedes explicar el dolor miofacial?
3: Bueno, Consuelo, en primer lugar, pues es una patología que yo creo que el 100% de las personas hemos experimentado en algún momento de nuestra vida, y es básicamente es un dolor puntual en alguna parte de nuestro cuerpo, en algún grupo muscular o en un músculo de nuestro cuerpo, y el nombre se deriva de, como dice su palabra, miofacial, mio de la palabra músculo y facial de la palabra de la fascia. La fascia es un tejido que rodea absolutamente todas las estructuras de nuestro cuerpo, y los músculos pues no están exentos de eso. El músculo tiene una envoltura que se llama fascia y va íntimamente adosada al músculo.
2: Muy pegadita, ¿verdad?
3: Muy pegadita al músculo. Entonces, por eso para nosotros como profesionales es muy fácil identificarlo.
2: Yo quisiera que hiciéramos un poquito de gráfica para las personas que nos están escuchando, y vamos a hacerlo muy, muy de nuestra cotidianidad. Dianita, ¿tú alguna vez has pedido un plato de sobrebarriga?
1: Sí, claro.
2: Bueno, entonces acordémonos, ese pedacito de carne que nos sirven, que viene delicioso, viene recubierto con una capita blanca. Entonces ahí están esas dos estructuras que nos está explicando la doctora. La carnecita, lo rojito, sería el músculo, y esa capa blanca que rodea esa carnecita que está pegada es la fascia, es decir, es como la envoltura que va a limitar un poquito esa estructura. ¿Estamos correctos, doc?
3: Totalmente de acuerdo.
2: Para que nos podamos ubicar.
3: Mejor no se puede hacer.
1: Bueno, doctora, ¿por qué aparece este problema? ¿Qué cosas hacemos en nuestra vida diaria que pueden provocar o favorecer ese dolor muscular?
3: Bueno, Diana, hay varios causales que son muy frecuentes en nuestra vida cotidiana. Como ustedes sabrán, nosotros llevamos una vida muy sedentaria. Entonces, pues los muchachos ahorita sentados todo el tiempo en un computador, o los adultos en general todo el tiempo sentados en un computador, el sedentarismo es un punto clave en esta patología. Y realmente el estrés, son tres situaciones que hacen que todos en algún momento de nuestra vida presentemos este cuadro.
2: Muy bien, doctora. Y quisiéramos saber entonces, ¿hay personas que tienen un mayor riesgo de presentar este síndrome miofacial? Es decir, ¿lo encontraríamos más en alguna edad, en algún género? ¿Tiene que ver el tipo de trabajo, la actividad que realizamos o que no realizamos? ¿Cómo sería esto, Doc?
3: Sí, doctora. Existen muchos factores que influyen en eso. Definitivamente, cada uno de nosotros llevamos nuestro estrés a alguna parte del cuerpo. Algunos nos da migraña, otros nos da el famoso mico, otros, como lo quieran llamar. Los factores que son importantes son la falta de actividad física. Definitivamente esa es la más importante. Las actividades que nosotros realizamos, en que nos sometemos a grandes situaciones de estrés. Esto es muy importante en este momento, pues son muchas las presiones que presentamos diariamente en el trabajo, en la casa, las obligaciones que tenemos que hacer. Las mujeres, por lo general, asumimos más carga, más responsabilidad.
2: Siempre, ¿sí? Doc.
3: Entonces, tenemos esa tendencia a presentar ese dolor cervical, ese dolor en la parte baja de la espalda, unos puntos específicos de dolor que pues el famoso mico, y pues todos los días estamos sometidos a estas situaciones, y si no hacemos ejercicio, pues van a ser situaciones que van a hacer que perdure el dolor.
2: Sí, Doc. Casualmente, hace unos días estábamos conversando aquí con otra invitada, psicóloga, en donde abordábamos este tema de que nos sobreexponemos a veces a contenidos que nos generan preocupación, Doc. Que sucede un hecho y sobre ese hecho nosotros podemos estar recibiendo contenido una semana, 24 horas, el celular a veces es amigo y enemigo y puede ser un desencadenante de estrés muy importante para este tipo de situaciones, ¿verdad, Doc?
3: Sí, doctora Consuelo, definitivamente eso es un punto que lo estamos manejando de una manera muy irregular. La otra situación es que no respetamos la calidad del sueño, las pantallas, el uso del televisor, no dormimos lo suficiente. Entonces, pues todo esto son factores perpetuantes que evitan que haya una adecuada recuperación y que sean síntomas crónicos.
2: Ok. Dianita, ¿tenías alguna pregunta?
1: Así es, cuando una persona siente dolor, tensión o nudos en los músculos, ¿cómo saber si puede tratarse de un síndrome miofacial y no simplemente una molestia muscular pasajera?
3: Bueno, Dianita, lo primero pues es la historia clínica, el adecuado interrogatorio que se le hace al paciente, se escucha la historia, cuánto tiempo lleva con el síntoma, si hay algún factor que la persona cree que le ocasionó ese dolor, ¿sí? Y el examen físico, definitivamente el examen físico es el gran actor. El síndrome miofascial está caracterizado porque tiene unos puntos gatillos que son específicos que hacen que dispare el dolor. Es muy importante el examen físico porque ahí tenemos que hacer el diagnóstico diferencial con algunas otras patologías que pueden causar confusión.
2: Bueno, doctora, has tocado un tema que es central y creo que para nuestra audiencia es importante como clarificarlo. Cuando tú nos mencionas, Doc, esos puntos gatillo de los que escuchamos hablar, que pueden generar un dolor muy intenso, inclusive en zonas diferentes de donde a veces tenemos problemas. ¿Cómo identificarlos? ¿Cómo saber que estamos hablando de un punto gatillo que nos haga decir, bueno, ya este es el momento de consultar el médico, de irme donde el especialista?
3: Bueno, primero tenemos que aclarar que un punto gatillo se puede ubicar en un sitio específico y un sitio de irradiación que está lejos del sitio donde es el compromiso. Entonces, por ejemplo, tenemos un músculo que es el músculo del trapecio, en el lado al lateral del cuello.
2: Digamos, entre la oreja y el hombro para que nuestra audiencia se ubique un poquito.
3: Exactamente. Entonces hacemos la palpación, encontramos un dolor agudo cuando manipulamos este
2: cuando
3: músculo.
2: Cuando nos tocan ahí.
3: Y sentimos un corrientazo a nivel distal de la cabeza o a nivel distal del tórax. Entonces esa es la irradiación del dolor, siendo el músculo que estamos mencionando el que está afectado. Y las dos condiciones patológicas que tienden a confundirse con el síndrome miofascial básicamente son la fibromialgia, que está muy de moda y sobrediagnosticada, porque realmente la están sobrediagnosticando, que es una patología donde hay un dolor muscular generalizado. Definitivamente okay. Hay músculos en todo el cuerpo que están comprometidos, pero que se asocia con otras condiciones, que son la alteración del sueño, la depresión, otras patologías, y una tríada que es muy característica, que ya hace que sea diferente al síndrome miofascial. Y la otra gran diferencia, que es muy importante, y realmente que es la que es un poquito de manejo prioritario, que es una hernia discal. Uh-huh. Esta pues tiene un examen clínico que es muy característico, se examinan los reflejos, se examina la sensibilidad, y hay unos puntos que son específicos para cada una de estas patologías, y que un examinador que esté, que conozca del tema, pues
2: bien entrenado,
3: hace la diferencia, exactamente.
2: Ok, Doc. Hay un tema importante, y quizás tú lo mencionabas al inicio, Doc, que tiene una relación muy estrecha, muy íntima, con el tema emocional, con la sobrecarga emocional, con el estrés. Muchas personas sienten o sentimos, quizás muchos se identifican conmigo en la audiencia, quizás podemos sentir dolores musculares que empeoran cuando estamos preocupados, cuando hemos tenido algún momento tensionante en el día, o que nos sentimos emocionalmente agotados, abrumados. Doc, ¿qué relación existe entre nuestras emociones, el estrés que no logramos manejar y el dolor miofascial? ¿Cómo funciona? ¿Cuál es ese mecanismo?
3: Doctora Consuelo, definitivamente ha tocado el punto clave. Esto no se puede separar. La mayoría de todos nosotros, y pues con el acelere de la vida diaria, pues tenemos un dolor muscular, y cuando estamos muy estresados los músculos se contraen. Esta fascia que mencionamos al principio, esa telita que envuelve el músculo, se contrae. Uh-huh. Y si estamos sometidos a ese estrés constantemente, pues hace que el dolor sea intolerable. Pienso que todos en algún momento de la vida hemos manifestado algún tipo de dolor muscular con clara relación con el estrés. Obviamente nosotros no vamos a diagnosticar una enfermedad de un músculo y decir que es estrés sin haber hecho un adecuado examen físico. Sí. De hecho, si uno aborda a un paciente y en la primera consulta le dice que es de origen emocional, pues no le va a gustar al paciente y realmente no se está haciendo un buen diagnóstico clínico. Eso okay. Se hace ya cuando se hace el examen, cuando se han revisado todos los antecedentes, y definitivamente hay un factor ahí perpetuo antes, si uno analiza en el interrogatorio, que es clave, que desafortunadamente pues en las consultas de ahora, por la falta de tiempo, no se pueden abordar adecuadamente, pero es lo ideal. Y en el fondo vemos la importancia de explorar esta área, porque la parte emocional es muy importante.
2: Determinante,
3: ¿no? Totalmente.
1: Doctora, ¿qué podemos hacer en nuestra vida cotidiana para disminuir este riesgo de que aparezca este dolor, o para prevenir que vuelva?
3: Bueno, Dianita, son varias cosas muy puntuales. Lo primero es el ejercicio. La actividad física es muy importante. A veces realmente es muy difícil, porque las personas tienen una carga, se levantan a las 4 de la mañana, las señoras, no sé cómo hacen el desayuno, despachan a los hijos, se van a trabajar, llegan a la C. O sea, es muy complicado tener una rutina de ejercicio, pero es muy importante una rutina de ejercicio diaria. Los hábitos posturales, la postura en el trabajo también es
2: oído
3: muy importante.
2: Eso, Doc.
3: Exactamente. Entonces, es un programa educativo, y eso nosotros como profesionales de la salud hemos fallado en esto, porque más que tratar, que es más complicado, es prevenir. Entonces ahí está nuestro trabajo, doctora Consuelo, es educar, porque no es fácil.
2: Sí, Doc, y particularmente quisiéramos saber, digamos, en nuestro servicio de rehabilitación es muy frecuente encontrar remisiones por esta causa. ¿Qué papel juega finalmente el tratamiento de fisioterapia, el tema del estiramiento, el descanso? Y quisiera también, Doc, enlazar esta pregunta. Hay tendencias, hay modas en salud que hemos visto ir y venir. En este momento, por ejemplo, tenemos este boom, este auge, como esta ratificación científica de que debes hacer ejercicio de fuerza, debes potenciar la fuerza muscular, debes tener más fibra muscular para soportar muchos procesos de la vida, ¿verdad? Vemos incluso, Doc, personas de avanzada edad a las que empiezan a hacerle, pues digamos, este manejo con carga. ¿Qué papel tiene ese tipo de ejercicio y el estiramiento que hoy en día se desestima un poquito? Que cuéntenos, Doc, un poquito con más profundidad para que nuestra audiencia pueda entender esto.
3: Bueno, doctora Consuelo, realmente es muy importante este punto. Resulta que en este momento por las redes y por toda la información que estamos recibiendo y pues por la parte estética, ¿no? Realmente en este momento todos estamos en función de la estética, de que el músculo, de que
2: queremos vernos fit y músculos.
3: Independiente del riesgo, de la edad. Ajá. Entonces, más que ese programa de ejercicio de 2 horas con una exageración realmente en todas estas cargas, es un programa de acondicionamiento físico y de estiramiento. Obviamente hay que tonificar los músculos, pero a un ritmo pues dependiendo de cada persona y del hábito que tenga cada persona. Pero los estiramientos son mucho más importantes, pero que se hagan de una manera absolutamente rutinaria. Tenemos que hacerlo todos los días, a diario, y si es posible deben hacerse en la mañana y en la noche. Uno no puede pretender estirar un músculo cada 8 días porque no vamos a lograr nada y al contrario nos vamos a lesionar. Esto es muy importante, pero más que el manejo de la... Sí, es importante tonificar, pero por encima de todo es un programa de estiramiento de todos los grupos musculares.
2: Sí, y aquí hago un paréntesis para nuestra audiencia porque tan importante como es el acudir al especialista para el diagnóstico, de igual manera se necesitan profesionales junto a las personas cuando empiezan estos programas de ejercicio, porque a veces quien dirige el programa de ejercicio es YouTube, Instagram, ¿cierto? Sí, que son influencers geniales, se ven divinos, tonificados, hermosos, y nos están indicando una serie de rutinas que no tenemos nosotros los insumos ni la capacidad para llevarlas a cabo, ¿verdad? Entonces, sí me parece muy importante que tengamos muy claro que cuando queramos empezar por este camino del condicionamiento físico, sí o sí debemos ir de la mano con profesionales que nos estén guiando en este camino para protegernos de lesiones. Es decir, acudimos a veces al gimnasio para mejorar un dolor o una lesión y salimos del gimnasio peor que como llegamos.
3: Sí. Quiero hacer una anotación aquí, doctora Consuelo, y es que el papel de nuestras fisioterapeutas es absolutamente indispensable porque ellas son las personas encargadas de educar a la persona. Uh-huh. A veces llegan los pacientes, adultos mayores, que muy felices le cuentan a uno el programa de ejercicios que hacen y uno se echa cruces porque hacen...
2: ¿Cómo ha sobrevivido a eso?
3: Ejercicios que son absolutamente contraindicados. Sí, entonces, pero ellos deben entender el por qué, no simplemente decirles cuál es el ejercicio, sino entender por qué o por qué no debe hacer determinada actividad física. Okay. Por eso es tan importante esos grupos de trabajo.
2: Sí, sí, señora.
1: Doctora, sabemos que hay unos procedimientos como la punción seca o las infiltraciones. ¿Estos procedimientos son realmente necesarios para todos los pacientes y cuándo se pueden utilizar ese medicamento o recurrir a estos procedimientos?
3: Bueno, Dianita, lo primero es que primero se hace el tratamiento lo más conservador posible. Primero, insistir con el ejercicio. Si definitivamente vemos que el paciente realmente se ha adherido al tratamiento, está haciendo los ejercicios y no vemos ninguna mejoría y que el punto gatillo está ahí persistente, los procedimientos como la aguja, la punción seca, funcionan, o si es necesario colocar un poquito de corticoide o antiinflamatorio para que el punto gatillo ceda. Realmente son procedimientos que están muy bien indicados, pero como segunda opción después de los estiramientos. Estos procedimientos no se deben hacer por cualquier persona, tiene que ser una persona que tenga conocimiento adecuado de anatomía, del cuadro clínico, preferible que sea un médico, obviamente, especializado en esta área, y tampoco se debe hacer con gran repetición. Estos procedimientos se pueden hacer 2 o 3 veces al año, pero insistiendo en el estiramiento. El hecho de que se haga una infiltración o una punción con aguja seca no quiere decir que hasta ahí llegó el tratamiento, que es una cura mágica. Se le debe explicar al paciente la importancia de que asuma un plan de tratamiento y un plan de ejercicios, porque si no, vuelve y repite su sintomatología.
1: Exacto, tener como esa rutina de los buenos hábitos.
3: Exactamente, los hábitos. Así
2: sí, es determinante. Y es que hay hábitos que nos acompañan, Doc. Yo veo, por ejemplo, a veces en nuestras salas de espera frente a los consultorios o en los sitios donde nos prestan atención, en los bancos, hay un común denominador, y es que tú entras a estos sitios y vemos a las personas con el celular en la mano, ¿verdad? Todo el tiempo con una determinada posición del cuello, casi siempre estamos tan interesados en eso que estamos viendo o compartiendo en redes que ni siquiera nuestra espalda está bien posicionada, nos sentamos de cualquier manera, y eso definitivamente que nos va a pasar factura en algún momento con este tema.
3: A ver, doctora Consuelito, esta parte es muy importante y realmente es muy triste. En los últimos años, yo diría que en el último año, la frecuencia de consulta de personas de menos de 25 años por dolor cervical es impresionante.
2: Abrumadora.
3: Abrumadora. No solo dolor en el cuello, sino dolor en el primer dedo, o sea, en el
2: sí,
3: dedo pulgar.
2: En el dedo pulgar, en el del scroll.
3: Exactamente. Entonces, y todavía se preguntan por qué. O sea, es una generación que es muy inteligente, pero tan poco inteligente también, que no analizan un poquito, y el ejercicio, definitivamente insisto con el ejercicio, me vuelvo repetitiva, pero no me canso de decirlo.
1: Y como lo hablábamos la semana pasada, de que las personas a veces prefieren no contestar, sino escribir, así no
2: sí.
1: estén haciendo nada, no, estoy ocupado y eso, pero sí. prefieren es utilizar ese medio que...
2: Sí, sí, es cierto. Realmente mira que tú te pones a pensar y tocas un tema bien importante. Uno podría tener su conversación telefónica muy agradable de pronto con alguien, con un amigo, con su núcleo familiar, ¿verdad? Sin embargo, a veces estamos empezando a diferir esa comunicación humana hablada, que es tan importante escuchar ese tono de voz de la otra persona al otro lado que te quiere contar algo. No, preferimos a través del mensaje de texto con el emoji respectivo, pero
1: el
2: no,
1: sticker.
2: Pero sí, el sticker. Ay, yo soy amante de los stickers, ahí les cierro el comentario. Pero definitivamente, si lo vemos un poquito más a fondo, sí estamos empezando a diferir esa comunicación humana, esa comunicación, ese tejido humano que a veces es importante escuchar a la otra persona por el teléfono, y nos demoraríamos menos, Dianita, y audiencia, ¿no? Nos demoraríamos menos en una llamada telefónica escuchando a alguien que intentando escribir, metemos mal el dedo mientras corregimos, mientras busco el sticker respectivo para la emoción del momento. Y detrás de eso hay una pésima postura, detrás de eso estamos nosotros ahí muy mal acomodados. Y doctora Rosemary, bien enlazada la otra pregunta, porque a veces en salud nos pasa que tengo una molestia, voy al médico y espero que el médico me resuelva, ¿verdad? Uh-huh. Espero que el médico me dé la fórmula que me va a resolver, me haga el procedimiento que me va a resolver esto que estoy sintiendo. Pero en este punto, Doc, en este punto, la participación activa del paciente en su recuperación, ¿qué tan importante es para que no dependa únicamente de estos procedimientos de los que estábamos hablando?
3: Bueno, doctora María Consuelo, realmente aquí es muy importante confrontar al paciente. Mm. Cuando el paciente

0: Dice, el paciente busca es hablar, hablar
1: Sí,
0: en la consulta.
1: sentirse escuchada,
0: Desafortunadamente,
1: ¿no?
0: la consulta en este momento es 15, 20 minutos, entonces para uno como profesional es complicado tener que cortar la consulta porque el paciente quiere hablar, en especial las
1: Sí.
0: señoras de edad.
1: Necesitamos
0: No,
1: hacer
0: sí, de edad, no,
1: catarsis.
0: y no crean, los hombres también.
1: Sí,
0: Cuando ven
1: claro.
0: que hay ese espacio para hablar, es impresionante. Entonces, pues ya que un hombre se suelta a hablar, hay que dejarlo. Las mujeres nos queda fácil, pero a los
1: Sí.
0: hombres no. Y es muy común y hay que darles ese espacio. Pero insistir, el ejercicio, hacer sus estiramientos, sus hábitos de vida sana, sus hábitos posturales y socializar.
1: Sí, el
0: El
1: aislamiento que
0: aislamiento.
1: estamos teniendo en este momento, y yo creo que ese es un tema, Doc, que está subestimado. Porque estamos en muchas redes sociales y aparentemente tú abres Facebook y tienes 1.200 amigos, ¿verdad?
0: Así es.
1: Amigos. Y el día que te fracturaste el tobillo y necesitaste quien físicamente vaya y te recoja a la clínica, a ver de esos 1.200 amigos, ¿quién te dice, yo te recojo y te acompaño y te voy a ayudar a que te subas a la cama, ¿no? Entonces estamos sometidos a este aislamiento social, lamentablemente, dependiendo mucho del celular, lamentablemente que así es, ¿no? Estamos muy, muy, muy estamos soportando muchos aspectos de nuestra vida detrás de la pantalla y dejando un poquito atrás ese contacto humano. Doctora Rosemary, y en ese tema, por ejemplo, tú mencionaste, lo mencionamos por encimita, y quizás sea tema de otro programa, pero cuando estamos hablando de fibromialgia, ¿qué nos haría diferente el manejo? El manejo del que estamos hablando en este momento, la apropiación que debiera hacer el paciente.
0: A ver, doctora Consuelo, realmente la fibromialgia ya es un poco más complejo, porque ya hay unos factores emocionales y de estado de ánimo mucho más complejos. La fibromialgia básicamente es una tríada donde te duele prácticamente todo el cuerpo. Están todos los puntos gatillos, que básicamente mínimo tienen que haber 14, que son los famosos puntos de Smith. Y uno los examina y les duele todo el cuerpo. Pacientes que no duermen, ¿sí? De vieja data, no una semana, 2 semanas, sino de vieja data, y un estado de ánimo y una autoestima por el suelo. Entonces, esta tríada definitivamente es la clásica de la fibromialgia y ya requiere un manejo interdisciplinario mucho mayor porque pues son cuadros clínicos que llevan años, mientras que el síndrome miofascial es más y más fácil de solucionar con una intervención adecuada, pero el pronóstico pues es mucho más favorable. La fibromialgia ya es una condición más
1: Más
0: complicada,
1: severa,
0: más
1: ¿no?
0: severa. Pero también es cierto que en este momento ya todas las patologías son fibromialgia porque es la parte fácil. Pero realmente si nosotros exploramos y examinamos al paciente, se está sobrediagnosticando definitivamente.
1: Okay. ¿Y cuál sería el pronóstico al final de esta consulta imaginaria que estamos haciendo con este paciente de síndrome miofascial? ¿Cuál es el pronóstico? ¿Puede desaparecer completamente o qué podemos hacer en adelante después para tratar de que esto no nos siga pasando? ¿Cuál es el pronóstico?
0: Bueno, el pronóstico pues es mucho más favorable que en otras patologías. Acuérdense que nuestros pobres músculos son los que llevan del bulto con toda nuestra carga diaria. Entonces todo lo vamos a llevar a ese punto. Entonces, el pronóstico pues es mucho más favorable si hacemos un tratamiento adecuado, si hacemos ejercicios, si corregimos esos hábitos posturales y de pronto nos ayudamos con un poquito de medicamento por un corto tiempo, ¿sí? Definitivamente el pronóstico es favorable porque en estos pacientes no hay ningún tipo de déficit neurológico, el síntoma es básicamente localizado. Pero a veces no es tan fácil, porque la mayoría de las personas no tenemos hábitos de vida sana, no hacemos ejercicio, no nos da el tiempo para hacer ejercicio y pues cada día tenemos más estrés. Entonces ese puntico miofascial se convierte en algo crónico y después la historia natural es que ya después el paciente no empieza a dormir, después el paciente empieza con sus crisis depresivas y ahí sí se convierte la cosa en algo más complicado como es una fibromialgia.
1: Doc, a veces sucede que es que le damos prelación a muchas otras cosas en la vida, pero no al cuidado.

0: de nuestra propia salud. Y aquí quisiera hacer un jaloncito de orejas muy cariñoso para nuestra audiencia. Yo sé que muchas de nuestras pacientes, Doc, nos están escuchando y son fieles oyentes de la 91.7. Y a veces, por ejemplo, no estamos suficientemente satisfechas con la primera trapeada. Hay que trapear dos veces, hay que trapear en la mañana y volver a trapear por la noche.
1: Así es.
0: Solemos ser, las señoras de las casas solemos ser las primeras personas en levantarnos en la casa y somos las últimas a la hora de dormir, porque necesitamos que absolutamente todo quede alzado, brillante, reluciente y listo para la jornada del día siguiente. Y nos cuesta mucho trabajo, Doc, delegar tareas de la casa que debieran ser asumidas por todo el resto de habitantes de la casa. Nos cuesta muchísimo trabajo delegar, Doc.
1: Pero es muy complicado. Es muy complicado por la parte cultural.
0: Sí.
1: Las nuevas generaciones no les importa, no les interesa. Entonces, la persona encargada detrás de esa tarea, así puede tener 70 años, es la misma persona.
0: Sí.
1: Entonces, esa parte es muy complicada. Siempre en la consulta les refuerzo eso, que no, la tomen con calma. Pero es muy complicado decirle a una señora que no trape.
2: Tratar de buscar ese tiempo.
1: Sí, que no trape dos veces. Que no recoja todo el día hojas de las matas que se caen. Es complicado por ese lado. Se me había pasado, disculpen que cambie un poquito. El otro punto importantísimo en los síndromes miofasciales es el sobrepeso.
0: Uy, Doc.
1: El
0: peso
1: es muy importante, no es fácil, todos sabemos que vivimos en una eterna lucha contra el sobrepeso, pero lo importante es que en las edades más o menos entre los 30 a los 40 años no nos dejemos llenar de tantos kilitos, porque ya después de los 50 es mucho más difícil bajar de peso. Pero nunca se pierde la lucha, hay que hacerlo, y entre menos pesados pues nos vamos a ahorrar más dolores de cabeza. Y el otro punto importante es que tampoco se le podemos achacar todo que al puntico gatillo. Hay que descartar las hernias discales, ¿no? Las hernias discales, por lo general en nuestras amas de casa, en los señores que han hecho alguna actividad fuerte durante muchos años, o por la misma obesidad hacen una agachada sencillita y con eso de una vez
0: quedaron bloqueados.
1: Por eso es tan importante el examen físico.
0: Sí, por eso definitivamente pues el mensaje que queremos dejar el día de hoy para nuestra audiencia, en primer lugar, la conciencia de cuidarnos, de observar nuestro cuerpo, de observar nuestras posturas, de observar ese tiempo que debemos tener. Claro que nos tenemos que conectar y claro que sí tenemos que estar sabiendo qué pasa en el mundo, pero no todo el tiempo. Hay que apartar un tiempo que sea sagrado para el cuidado de nuestra salud, para salir a caminar, para hacer ejercicio guiado por profesional, como lo hemos explicado el día de hoy. Y de igual manera, cuando identificamos estos síntomas, claramente, por favor, acudir al médico, acudir a los especialistas. No automedicarnos, Doc.
1: Exactamente.
0: Porque hay ocasiones en que lo que hacemos es ir a la droguería, preguntarle al señor muy amable de la droguería qué me podré tomar para este dolor. Nos inyectan, podemos ir con una bolsita llena de antiinflamatorios y no estamos atacando la causa. Y en la causa, pues, nosotros tenemos una responsabilidad bien importante. Entonces, nada, animar a nuestra audiencia a observarnos un poquito más, a mirarnos con cariño, con consideración. Porque si nosotras mismas, si nosotros mismos no nos consideramos, ¿quién nos va a considerar?
1: Doctora Consuelo, yo quiero también ser muy enfático en esa parte. Nos tenemos que volver un poquito egoístas. Tenemos que pensar en nosotras. Si nosotros no estamos bien, ¿cómo le vamos a ofrecer bienestar a los que están a nuestro alrededor?
0: Total.
1: Entonces, tenemos que pensar en nosotros, pensar en nuestro bienestar, salir, tenemos que distraernos, hacer las cosas que nos gustan hacer, porque eso es parte del diario vivir.
0: Sí, Doc.
2: Así es. Cuidar nuestro cuerpo es una manera también de nosotros querernos.
1: Totalmente.
0: Total, así es. Bueno, pues, doctora Rosemary, muchísimas gracias por aceptar esta invitación que vino con mucho cariño, además mucho agradecimiento de esta institución a la que pues tú le brindaste tantos años. Muy, muy contentos de que hayas recibido nuestra invitación y ojalá pues para nuestra audiencia haya quedado este mensaje súper claro.
1: Gracias, doctora Consuelo. Pues ustedes saben del amor hacia mío, hacia la institución. Tienen las puertas abiertas de mi consulta en el momento que deseen.
0: Gracias, doctora. Un abrazo.
2: Muchas gracias por acompañarnos en la mañana, en este miércoles de salud, y invitar igualmente a toda la audiencia a que nuestra salud sea una prioridad.
1: Así es.
2: Seguimos con más música en este programa de la 91.7 FM.
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16: 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Son las 9:01.
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1: 9:15 a.m. Muy buenos días a todos los oyentes que a esta hora se encuentran conectados y activos en Radio Policía Bucaramanga, la 91.7 FM. Bueno, y recuerde que estamos en un mes muy especial, un mes para celebrar el amor, la amistad, los buenos amigos y esas personas que hacen parte de nuestra vida. Esas personas que hacen que nuestra vida sea mucho más bonita. Y hoy quiero que ustedes sean esos protagonistas. Escríbanos a nuestro poli WhatsApp 317-557-4723. Mándenos esos saludos, esas dedicatorias y pidan esa canción que quieran escuchar. Recuerde que tú la pides y nosotros la sonamos aquí en la 91.7 FM.

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0: 9 de la mañana con 44 minutos y a esta hora vamos con algunos reportes de movilidad que nos envían nuestros oyentes a nuestro poli WhatsApp 317-557-4723.
1: Importante la movilidad y entonces la congestión de los búcaros bajando la quebrada seca, teniendo buena movilidad y cogiendo también mesón de los búcaros bajando hacia el bulevar vía hacia la rotonda del Parque San Francisco. Tenemos buena movilidad y ninguna novedad en el sector.
2: Bueno, señores, pasando por la carrera 27 con calle 56. Excelente movilidad. Ahí hay reguladores de tránsito y qué berraquera, hermano. Es rapidito que me desenvolví ahí.
0: Seguimos conectados, activos con la 91.7 FM. Recuerden, estamos activos para mirar los mensajitos, las dedicatorias. Recuerda que tú pides la canción y nosotros la colocamos aquí en la 91.7 FM.

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6: Son las 10 y 4 minutos.

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2: 10 de la mañana con 13 minutos y un saludo muy especial para todos nuestros oyentes y para quienes a esta hora nos reportan sintonía a nuestro poli WhatsApp. Un saludo muy especial para José Castañeda, Germán Cars, quien nos reporta desde su lugar de trabajo. Nos dice, yo escucho Radio Policía Bucaramanga. También enviamos un saludo muy especial a Elías, que nos reporta sintonía desde cabecera. Bueno, sigamos todos muy conectados con nuestra programación y disfrutemos de la mejor música.

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0: 10 de la mañana con 27 minutos y seguimos por acá con los mensajitos que nos han llegado a nuestro poli WhatsApp. Bueno, un saludo muy especial a la señora Elisa. Ella reporta sintonía desde el restaurante Cristal Alto, donde Elisa, bueno, un saludo muy especial a la señora Elizabeth López, reporta siempre en sintonía, me pide la canción Los Caminos de la Vida. Bueno, y por acá un saludito desde España, un saludo muy especial para mi familia Díaz y para la familia Mesa Ávila. Y bueno, por acá nos llega una nota de voz del señor Jorge Ariza. Vamos a escuchar qué nos dice el señor Jorge Ariza.
1: Dianita, un saludo muy especial para usted, para toda la audiencia, para todos los turistas que están llegando a esta feria bonita de parte 91.7 Radio Policía Nacional, el Leo Becerra Indray, servicio aeropuerto, a hoteles y a todos los sitios del departamento de Santander. Por favor, ella me dejó solito, solito, Jorgito Celedón. Y noche de luna plateada. Muchísimas gracias, Dianita. Villamizar, Rangel, salud muy especial para usted también. Muchas bendiciones.
0: Muy activo el señor Jorge Ariza. Bueno, igualmente por acá la señora Marcela, un saludo muy especial para Dubán Moreno, que lo ama mucho. Igualmente Diana Milena Olarte, reportando en sintonía. Andrea Sánchez, bueno, vamos a seguir muy conectados con la mejor programación y música acá en esto que se llama Aló DJ.

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7: Son las 11 en punto.

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7: Son las 12:03.

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8: Es la 1:05.
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6: Son las 2:03.

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6: Son las 3 en punto.
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8: Son las 4:02.

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5: Son las 5 con un minuto.
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1: Bueno, diga, ¿con quién tengo el gusto?
2: Hola.

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5: Son las 6:01.
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